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0: Ahora eso tiene una paria express.
1: Ah, pues yo un paria.
0: Iván, que viva la...

0: Les 10 del matí, amb 2 minuts. 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
2: Primordial, sí, efectivamente. Pues la actividad física, como has dicho, alguna vez lo hemos hablado ya, corresponde directamente con la salud, es decir, salud emocional, salud física, al fin y al cabo va todo súper ligado entre ello. No podemos negar que nuestro cuerpo tiene varios componentes, ¿no? Entonces cualquiera de ellos necesita la actividad física, es decir, bueno, pero eso, la actividad física es de los músculos, ¿no? De crecer mucho, de estar muy fuerte. Bueno, mi corazón es un músculo, mis órganos también están compuestos por tejidos. Por lo tanto, la actividad física es primordial para mantener la salud al completo de mi cuerpo. No solamente de si puedo caminar o no, que evidentemente va ligado con la autonomía, pero si quiero tener una larga vida y en buenas condiciones, que a veces es la clave, no vivir muchos años, sino vivir esos años bien vividos, con buena calidad física y buena calidad de vida, necesito del ejercicio.
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2: Efectivamente. Por algún motivo tenemos muy ligado o muy interiorizado que si hago ejercicio tiene que ser pues al máximo, ¿no? Sudar, al día siguiente no poder moverme, que es una parte también importante. El esfuerzo físico de alta intensidad también es necesaria en un pequeño grado, pero lo importante es que mi vida se mantenga en activa, o sea, activa diariamente. O sea, cuando miramos, por ejemplo, a la OMS, nos comenta que necesitamos al menos, yo cuando he hecho las cuentas con los pacientes digo, vale, necesitas al menos ejercicio de cardio 5 días a la semana. de esos 5 días a la semana, necesitas 3 de ellos que incluyan un poquito más de potencia, pues un ejercicio más de fuerza, si pudiese ser pues un gimnasio, pues un gimnasio, y luego de esos otros 3 días en los que incorpore un poquito de equilibrio. Entonces me dice, no me da los días, ¿no? Son más de 7 días a la semana. Efectivamente, el objetivo es estar activo la mayor cantidad de días posibles de la semana. Esta actividad física no tiene por qué ser intensa.
0: La Carmina i jo ens hem mirat com de dir...
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2: Sí. Para mantener una buena calidad de vida, lo que necesito es actividad física. No tenemos por qué ligarlo directamente a ese momento de sudar como un pollo y estar sin el aire dentro del cuerpo, porque actividad física principal y la primordial es caminar. Es decir, sí, de estos 7 días que tengo la semana, tengo que tener una caminata un poco productiva,
0: sí,
2: por lo menos 5 días de ellos. Si lo puedo incorporar en mi vida, en vez de coger el coche, nosotros que somos pueblo, ¿no? Pues en vez de coger el coche de aquí al Mercadona, pues voy a bajar caminando. Si voy a hacer la compra del mes, pues quizás no, ¿no? Pero
0: yo
2: no es actividad.
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2: Sí, efectivamente. Es decir, hay que ser consciente también de la temporada en la que estamos. Es decir, si hace un calor enorme, pues si quiero caminar tendría que buscar esas horas un poco más adecuadas para hacerlo o esas zonas un poco más adaptadas. Por ejemplo, nosotros tenemos nuestro... ¿Cómo se llama esta carretera? No me va a salir. Nuestra avenida que está llena de moreras, que es una maravilla.
0: ¿El Passeig de la Unió?
2: El Passeig de la Unió. Tenemos un espacio espectacular para hacer una caminata.
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2: 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Eso te iba a decir, si queremos mirar kilómetros, ¿sabes cuántos kilómetros hay de playa hasta el castillo por el Passeig de la Unió? 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
2: Efectivamente, siempre tenemos que adecuar el ejercicio a la persona y también ser realistas con lo que el cuerpo y las necesidades de la persona necesita. Por lo tanto, nosotros en la SINIA tenemos muchísimas personas, todas en diferentes contextos, tanto físicos como personales. Entonces, como decíamos, el objetivo sería estar activo 7 días a la semana. No hemos hablado de cantidad ni de kilómetros, porque eso se tendrá que adaptar íntegramente a las necesidades y las posibilidades de cada uno de ellos. Primordialmente, siempre intentamos hacer la mayor cantidad de actividad física fuera, porque es súper importante para la persona, no solamente por los beneficios que incluye el que puedan salir acompañados o que que nos dé el aire, leches. Es que al fin y al cabo la naturaleza, mi cuerpo necesita y mi cerebro necesitan también ese contacto con el exterior. Además, también tenemos que tener en cuenta que muchas veces la enfermedad o las malas condiciones físicas nos atan a estar encerrados y eso nos afecta no solo físicamente, porque por mucho que camine, gente que me dice, bueno, pero en casa voy para arriba, para abajo, yo sí, pero no es suficiente, necesito caminar. Entonces, como decíamos, en función de las características que tienes, evidentemente, si una persona con Parkinson o con una patología de rodilla, cualquier cosa, no puede hacer 8 kilómetros, claro que no, pero necesita hacer lo máximo que pueda dentro de sus de seguridad, es decir, no me voy a subir a la montaña si no voy a ser capaz de bajarla. Entonces hay que buscar esos espacios un poquito más adaptados, sobre todo para las personas que tienen un poquito más de dificultades, sobre todo físicas, Y aquí tenemos la suerte de tener pues un montón de espacios que sin barreras arquitectónicas, es decir, en las que la persona puede acceder y quizás hay ciertas calles que dices esto es todo piedra, aquí no voy a ir, pero tenemos muchas otras en las que sí que puedes ir de manera segura y aprovechar los espacios que tenemos.
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2: Sí, y bueno, es que tenemos que tener claro que la actividad de la vida diaria, el hecho de que yo pueda cocinar, yo pueda limpiar, yo pueda, depende de mi salud física. Y al fin y al cabo, cualquier... esto es como un banco, a más deposite dentro, digamos, más ahorrado tendré para el futuro, ¿no? Pues con la actividad física lo mismo. Tendríamos que plantear que todo ese tiempo que yo dedico a hacer actividad física, ya sea salgo a caminar, ya sea, pues mira, me apunto al gimnasio, me voy a jugar con mi nieto al baloncesto o lo que sea, es una apuesta de vida para que más adelante yo pueda mantener lo máximo posible en las mejores condiciones mi vida diaria. Porque si dejo de lado esa actividad física que hablamos, ese plus, ese otro que tengo que hacer fuera de mi casa, me implicará que quizás el día de mañana esta vida cotidiana que tengo tan activa no la podré mantener en buenas condiciones.
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2: La clave, al fin y al cabo, es empezar. Es pues eso, muchas veces nos atamos a como no me siento seguro o como no sé si voy a poder.
0: Clar,
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2: Como decíamos, lo más importante es la seguridad. Entonces, si yo parto de un punto en el que tengo miedo a, lo mejor que puedo hacer es conseguir un acompañante, una ayuda, una persona que me pueda dar un poquito de seguridad en ese aspecto. Entonces, si no me siento seguro para caminar, si no me siento que quizás puede pasar algo, evidentemente buscamos seguridad. No salir solo sería el primer paso para evitar cualquier riesgo. Entonces, una vez ya tengo una persona o varios, un grupo de personas con los cuales poder salir, nos da esa valentía que a veces necesitamos para poder empezar a hacer las cosas. Y al fin y al cabo, lo más importante que considero yo cuando hablo muchas veces con todas nuestras personas es que los miedos y el riesgo nos limitan, es ley de vida. Exacto. O sea, me tengo que proteger porque puedo caerme, ¿no? Pero eso nos va metiendo cada vez en una cajita más pequeña y podemos ver nuestra vida reducida a poco, a nada casi. Entonces el pequeño paso que puedo dar, la valentía, porque es una cuestión de valentía, mira, voy a empezar, evidentemente no voy a hacer los 5 kilómetros de nuestro litoral, voy a salir a esta playa, no hace falta, y voy a caminar un ratito, y en la sombra que vea me voy a sentar, voy a hablar con la persona con la que voy y luego volveré, y quizás el próximo día puedo caminar un poquito más. Pero sobre todo salir de la vergüenza que a veces dicen, no, y si me tengo que sentar, no pasa nada, tenemos un montón de sitios donde sentarnos y nadie se va a fijar de si has caminado 5 horas o 10 minutos, porque lo que importa es el ejercicio efectivo que estás haciendo a ti, o sea, tú mismo, y la relevancia que ello tiene.
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3: Buenos días.
0: No lo vamos a escuchar, aparte de usted, que ya nos ha acompañado muchas veces aquí en el programa, sabemos que le gusta hablar y estaría bien que le escucharan bien. Al Carlos també, com dèiem, és usuari. ¿Y cuántos años? Recuérdeme cuántos años tiene, Carlos.
3: Bueno, estoy... dentro de unos días cumpliré 89.
0: ¿89?
3: Sí.
0: Es un chaval.
3: ¿Sí?
0: Sí.
3: 8 y 9
0: sí.
3: Son 17.
0: Bueno, lo dejamos en 17. El Carlos té problemes de mobilitat?
3: Yo tengo problemas de movilidad en el sentido de que hace mucho tiempo tuve una operación en el talón de Aquiles y partí el talón de Aquiles.
1: ¿El tendón de Aquiles?
3: En un esfuerzo. Pero no me lo atendí de inmediato porque tenía cosas que hacer en mi trabajo. Y estuve un año con ese tendón partido, recogiendo ese tendón, que cuando me operé al año, bueno, hubo que hacer una operación extraordinaria y darme 200 puntos en la pierna y alar el tendón hasta el punto de engancharlo donde va en el talón. Eso trajo como consecuencia que un año después de no haber tenido actividad en esa masa muscular, se dio la masa muscular. Ya. Y la he ido recuperando poco a poco. Pero yo creo que antes que termine el siglo este, yo pueda recuperarla completa.
0: Este siglo, ¿eh?
3: Sí.
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3: Yo incluso recomiendo, cuando participo con Vanessa o participo con otras compañeras ahí en la CINIA, dando fisioterapia, digo fisioterapia reconstructiva, yo recomiendo una serie de cosas y dentro de ellas recomiendo empezar a hacer ejercicios cuando te despiertas y estando acostado. ¿Bien? Y empezamos haciendo ejercicio estando acostado y hay una metodología que ya la describí y la puse a consideración de Carmina y de resto de los compañeros que pueden utilizarla para que empezaran a hacer esos ejercicios acostados. Primero, moviéndose a nivel de los tobillos, después moviéndose a nivel de las articulaciones de las manos, después las articulaciones del cuello, después las articulaciones de la cadera y las rodillas.
0: En todo es decir, proceso, al final comencem por un costat y anem acabant, pasan por todos los recursos.
3: Y entonces todo ese proceso trae como consecuencia que en todo ese movimiento, cuando estás ya, terminaste de hacer esa tanda de ejercicio, antes de incorporarte, porque vas a continuar sentado haciendo ejercicio, ya estás perfectamente lúcido. Y hay una prueba que se hace para ver si estás lúcido.
0: Acostis al micrófono, si no se acosta no.
3: Hay una prueba que se hace cuando se está lúcido, que es esto. Si no estás completamente claro, esto no lo puedes hacer, te van las manos.
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3: Entonces, hay cosas importantes en la cosa de los ejercicios. Es importante, primero, porque los ejercicios te ayudan a una circulación mejor de la sangre, para que la sangre fluya a todos los lugares del organismo.
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2: Sempre pedimos la colaboración.
3: Sí, sí, sí.
2: Cuando,
3: hay tres aspectos importantes en esto de los ejercicios. Un problema es la musculatura, que con el tiempo, si no hace ejercicio, la masa muscular que pierde es mucho. El segundo, las articulaciones, que se te convierten en articulaciones cada vez más rígidas. Bien, otro proceso es la memoria inmediata. Cuando tú haces ejercicio y lo haces de manera consciente, porque una cosa que hay que puntualizar en lo que estabas planteando Vanessa, que ese movimiento que uno hace caminando tiene que ser un movimiento consciente, saber lo que no es caminar como si estuvieras paseando y mirando las mariposas, no, es caminar haciendo ejercicio, que es dos cosas distintas, caminar paseando y otra cosa es caminar haciendo, sabiendo qué articulaciones estás moviendo, si tienes alguna molestia, eso es hacerlo de manera consciente.
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3: No passa nada.
1: Hay un montón de días para venir a explicar cosas a la radio.
3: Yo incluso puedo venir aquí y hacer una grabación de los ejercicios.
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3: Mira, hay un ejercicio que muy poca gente considera esos ejercicios como muy importante. Hay un fenómeno que ocurre con la edad, que son los problemas de retención urinaria y fecal. Hay ejercicios que endurecen los músculos de la zona baja del abdomen, y eso hace que tú puedas aguantar cuando ya eres mayor, porque esos músculos están preparados para aguantar y no se desvanecen porque tienen una necesidad imperiosa y se te va. Uh-huh. Perdiste fuerza en el esfínter y entonces, bueno, se
0: Però
3: convierte en un desastre.
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2: Primordial, sí, efectivamente. Pues la actividad física, como has dicho, alguna vez lo hemos hablado ya, corresponde directamente con la salud, es decir, salud emocional, salud física, al fin y al cabo va todo súper ligado entre ello. No podemos negar que nuestro cuerpo tiene varios componentes, ¿no? Entonces cualquiera de ellos necesita la actividad física, es decir, bueno, pero eso, la actividad física es de los músculos, ¿no? De crecer mucho, de estar muy fuerte. Bueno, mi corazón es un músculo, mis órganos también están compuestos por tejidos, por lo tanto, la actividad física es primordial para mantener la salud al completo de mi cuerpo. No solamente de si puedo caminar o no, que evidentemente va ligado con la autonomía, pero si quiero tener una larga vida y en buenas condiciones, que a veces es la clave, no vivir muchos años, sino vivir esos años bien vividos, con buena calidad física y buena calidad de vida, necesito del ejercicio.
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2: Efectivamente. Por algún motivo tenemos muy ligado o muy interiorizado que si hago ejercicio tiene que ser pues al máximo, ¿no? Sudar, al día siguiente no poder moverme, que es una parte también importante. El esfuerzo físico de alta intensidad también es necesaria en un pequeño grado, pero lo importante es que mi vida se mantenga en activa diariamente. O sea, cuando miramos, por ejemplo, a la OMS, nos comenta que necesitamos al menos, yo cuando he hecho las cuentas con los pacientes digo, vale, necesitas al menos ejercicio de cardio 5 días a la semana. de esos 5 días a la semana, necesitas 3 de ellos que incluyan un poquito más de potencia, pues un ejercicio más de fuerza, si pudiese ser pues un gimnasio, pues un gimnasio, y luego de esos otros 3 días en los que incorpore un poquito de equilibrio. Entonces me dice, no me da los días, ¿no? Son más de 7 días a la semana. Efectivamente, el objetivo es estar activo la mayor cantidad de días posibles de la semana. Esta actividad física no tiene por qué ser intensa.
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2: Sí. Para mantener una buena calidad de vida, lo que necesito es actividad física. No tenemos por qué ligarlo directamente a ese momento de sudar como un pollo y estar sin el aire dentro del cuerpo, porque actividad física principal y la primordial es caminar. Es decir, sí, que estos 7 días que tengo la semana tengo que tener una caminata un poco productiva,
0: sí,
2: por lo menos 5 días de ellos. Si lo puedo incorporar en mi vida, en vez de coger el coche, nosotros que somos pueblo, ¿no? Pues en vez de coger el coche de aquí al Mercadona, pues voy a bajar caminando. Si voy a hacer la compra del mes, pues quizás no, ¿no? Pero
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2: Sí, efectivamente. Es decir, hay que ser consciente también de la temporada en la que estamos. Es decir, si hace un calor enorme, pues si quiero caminar tendría que buscar esas horas un poco más adecuadas para hacerlo o esas zonas un poco más adaptadas. Por ejemplo, nosotros tenemos nuestro... ¿Cómo se llama esta carretera? No me va a salir. Nuestra avenida que está llena de moreras, que es una maravilla.
0: ¿El Passeig de la Unió?
2: El Passeig de la Unió. Tenemos un espacio espectacular para hacer una caminata.
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2: 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Eso te iba a decir, si queremos mirar kilómetros, ¿sabes cuántos kilómetros hay de playa hasta el castillo por el Passeig de la Unió? 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
2: Efectivamente, siempre tenemos que adecuar el ejercicio a la persona y también ser realistas con lo que el cuerpo, las necesidades de la persona necesita. Por lo tanto, nosotros en la SINIA tenemos muchísimas personas, todas en diferentes contextos, tanto físicos como personales. Entonces, como decíamos, el objetivo sería estar activo 7 días a la semana. No hemos hablado de cantidad ni de kilómetros, porque eso se tendrá que adaptar íntegramente a las necesidades y las posibilidades de cada uno de ellos. Primordialmente, siempre intentamos hacer la mayor cantidad de actividad física fuera, porque es súper importante para la persona, no solamente por los beneficios que incluye el que puedan salir acompañados o que que nos dé el aire, leches. Es que al fin y al cabo la naturaleza, mi cuerpo necesita y mi cerebro necesitan también ese contacto con el exterior. Además, también tenemos que tener en cuenta que muchas veces la enfermedad o las malas condiciones físicas nos atan a estar encerrados y eso nos afecta no solo físicamente, porque por mucho que camine, hay gente que me dice, bueno, pero en casa voy para arriba, para abajo, y yo sí, pero no es suficiente, necesito caminar. Entonces, como decíamos, en función de las características que tienes, evidentemente, si una persona con Parkinson o con una patología de rodilla, cualquier cosa, no puede hacer 8 kilómetros, claro que no, pero necesita hacer lo máximo que pueda dentro de sus de seguridad, es decir, no me voy a subir a la montaña si no voy a ser capaz de bajarla. Entonces hay que buscar esos espacios un poquito más adaptados, sobre todo para las personas que tienen un poquito más de dificultades, sobre todo físicas, Y aquí tenemos la suerte de tener pues un montón de espacios que sin barreras arquitectónicas, es decir, en las que la persona puede acceder y quizás hay ciertas calles que dices esto es todo piedra, aquí no voy a ir, pero tenemos muchas otras en las que sí que puedes ir de manera segura y aprovechar los espacios que tenemos.
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2: Sí, y bueno, es que tenemos que tener claro que la actividad de la vida diaria, el hecho de que yo pueda cocinar, yo pueda limpiar, yo pueda, depende de mi salud física. Y al fin y al cabo, cualquier... esto es como un banco, a más deposite dentro, digamos, más ahorrado tendré para el futuro, ¿no? Pues con la actividad física lo mismo. Tendríamos que plantear que todo ese tiempo que yo dedico a hacer actividad física, ya sea salgo a caminar, ya sea, pues mira, me apunto al gimnasio, me voy a jugar con mi nieto al baloncesto o lo que sea, es una apuesta de vida para que más adelante yo pueda mantener lo máximo posible en las mejores condiciones mi vida diaria. Porque si dejo de lado esa actividad física que hablamos, ese plus, ese otro que tengo que hacer fuera de mi casa, me implicará que quizás el día de mañana esta vida cotidiana que tengo tan activa no la podré mantener en buenas condiciones.
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2: La clave, al fin y al cabo, es empezar. Es pues eso, muchas veces nos atamos a como no me siento seguro o como no sé si voy a poder.
0: Clar,
2: me ato,
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2: Como decíamos, lo más importante es la seguridad. Entonces, si yo parto de un punto en el que tengo miedo a, lo mejor que puedo hacer es conseguir un acompañante, una ayuda, una persona que me pueda dar un poquito de seguridad en ese aspecto. Entonces, si no me siento seguro para caminar, si no me siento que quizás puede pasar algo, evidentemente buscamos seguridad. No salir solo sería el primer paso para evitar cualquier riesgo. Entonces, una vez ya tengo una persona o varios, un grupo de personas con los cuales poder salir, nos da esa valentía que a veces necesitamos para poder empezar a hacer las cosas. Y al fin y al cabo, lo más importante que considero yo cuando hablo muchas veces con todas nuestras personas es que los miedos y el riesgo nos limitan, es ley de vida. Exacto. O sea, es me tengo que proteger porque puedo caerme, ¿no? Pero eso nos va metiendo cada vez en una cajita más pequeña y podemos ver nuestra vida reducida a poco, a nada casi. Entonces el pequeño paso que puedo dar, la valentía, porque es una cuestión de valentía, mira, voy a empezar, evidentemente no voy a hacer los 5 kilómetros de nuestro litoral, voy a salir a esta playa, no hace falta, y voy a caminar un ratito y en la sombra que vea me voy a sentar, voy a hablar con la persona con la que voy y luego volveré y quizás el próximo día puedo caminar un poquito más. Pero sobre todo salir de la vergüenza que a veces dicen, no, y si me tengo que sentar, no pasa nada, tenemos un montón de sitios donde sentarnos y nadie se va a fijar de si has caminado 5 horas o 10 minutos, porque lo que importa es el ejercicio efectivo que estás haciendo ti, o sea, tú mismo, y la relevancia que ello tiene.
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3: Si buenos días, buenos días.
0: No lo vamos a escuchar, aparte de usted, que ya nos ha acompañado muchas veces aquí en el programa, sabemos que le gusta hablar y estaría bien que le escucharan bien. Al Carlos también, como decía, es usuari. ¿Y cuántos años? Recuérdeme cuántos años tiene, Carlos.
3: Bueno, estoy... dentro de unos días cumpliré 89.
0: ¿89?
3: Sí.
0: Es un chaval.
3: ¿Sí?
0: Sí.
3: 8 y 9
0: sí.
3: Son 17.
0: Bueno, lo dejamos en 17. El Carlos té problemes de mobilitat?
3: Yo tengo problemas de movilidad en el sentido de que hace mucho tiempo tuve una operación en el talón de Aquiles y partí el talón de Aquiles.
1: ¿El tendón de Aquiles?
3: En un esfuerzo. Pero no me lo atendí de inmediato porque tenía cosas que hacer en mi trabajo. Y estuve un año con ese tendón partido, recogiendo ese tendón, que cuando me operé al año, bueno, hubo que hacer una operación extraordinaria y darme 200 puntos en la pierna y

0: aplicación de Carmina y de resto de los compañeros que pueden utilizarla para que empezaran a hacer esos ejercicios acostados. Primero, moviéndose a nivel de los tobillos, después moviéndose a nivel de las articulaciones de las manos, después las articulaciones del cuello, después las articulaciones de la cadera y las rodillas.
1: Entonces, al final comencem per un costat i anem acabant passant per tots els racons.
0: I entonces, todo ese proceso trae como consecuencia que en todo ese movimiento, cuando estás ya, terminaste de hacer esa tanda de ejercicio, antes de incorporarte, porque vas a continuar sentado haciendo ejercicio, ya estás perfectamente lúcido. Y hay una prueba que se hace para ver si estás lúcido.
1: Acostis al micrófono, si no se acosta no.
0: Hay una prueba que se hace cuando se está lúcido, que es esto. Si no estás completamente claro, esto no lo puedes hacer, te van las manos.
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0: Hacer así.
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0: Entonces, hay cosas importantes en la cosa de los ejercicios. Es importante, primero, porque los ejercicios te ayudan a una circulación mejor de la sangre, para que la sangre fluya a todos los lugares del organismo.
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3: 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Sempre pedim la col·laboració. 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
0: Hay tres aspectos importantes en esto de los ejercicios. Un problema es la musculatura, que con el tiempo, si no hace ejercicio, la masa muscular que pierde es mucho. El segundo, las articulaciones, que se te convierten en articulaciones cada vez más rígidas. Bien, otro proceso es la memoria inmediata. Cuando tú haces ejercicio y lo haces de manera consciente, porque una cosa que hay que puntualizar en lo que estabas planteando, Vanessa, que ese movimiento que uno hace caminando tiene que ser un movimiento consciente, saber lo que no es caminar como si estuvieras paseando y mirando las mariposas, no, es caminar haciendo ejercicio, que es dos cosas distintas, caminar paseando y otra cosa es caminar haciendo, sabiendo qué articulaciones estás moviendo, si tienes alguna molestia. Eso es hacerlo de manera consciente.
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0: No passa nada.
2: Hay un montón de días para venir a explicar cosas a la ràdio.
0: Yo incluso puedo venir aquí y hacer una grabación de los ejercicios.
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0: Mira, hay un ejercicio que muy poca gente considera esos ejercicios como muy importante. Hay un fenómeno que ocurre con la edad, que son los problemas de retención urinaria y fecal. Hay ejercicios que endurecen los músculos de la zona baja del abdomen, y eso hace que tú puedas aguantar cuando ya eres mayor, porque esos músculos están preparados para aguantar y no se desvanecen porque tienen una necesidad imperiosa y se te va. Perdiste fuerza en el esfínter y entonces, bueno, se convierte en un desastre.
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